0: ¿Cómo estás, hermano Elías? Buen día.
1: Buen día.
0: ¿Todo bien?
1: Bien.
0: Adelante, hermano.
1: ¿Alguno más?
0: Sí, ya van a venir. Prenda las luces. Ahí está. Ya van a ir llegando.